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5: Te pregunto, si alguien deja de hacerte feliz, si ya no sientes lo mismo o si aparecen dificultades, ¿entonces es válido abandonar la relación y buscar otra que produzca nuevas emociones? Mira, el problema es que esta visión coloca el bienestar individual por encima del compromiso y convierte al amor en una experiencia de consumo emocional. En mi propia experiencia acompañando a personas y parejas como terapeuta, uno de los errores más frecuentes que veo es creer que el sentimiento basta para sostener una relación toda la vida. Pero los sentimientos por naturaleza cambian. Son intensos, maravillosos y necesarios, pero también pasajeros. El amor verdadero va mucho más allá del sentir. Por eso te recomiendo que si quieres mantenerte fiel a tu pareja y basándote en el compromiso que adoptaste al casarte, hagan terapia. Hagan terapia, sobre todo cuando las cosas se pongan difíciles. Para eso visita ladoctoramor.com.
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1: 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Señor.
2: Claro, que es rico un mango cubano, que tú lo montas así con los dientes.
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1: Ajá.
3: No sabía.
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3: ¿Verdad que sí?
2: Pero para mí mango es el de agajal. Este es el mango. El mango es la fruta. Con acento
3: y como,
2: en la
3: te, o. Y como te gustan los dos.
2: El mango y el mango.
1: Exacto. Si tú ves que dice mango es pin, ese es el cubano.
2: Ese me gusta más.
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0: Buenos días, Puerto Rico. Saludos, gracias por la sintonía. Mi nombre es Steven Rivera y me acompaña Sheila Linet y el JD en los controles. Buenos días, chicos, ¿cómo están?
1: Buenos días. Oye, good te morning. Escucho ronquito, un poquito ronquito.
0: Un poquito, porque es que tú sabes que cuando uno se levanta en la mañana está bien morrao. Temprano, la garganta como que tarda un poquito en aclarar.
2: No, gracias a Dios, cuando yo sea grande yo quiero tener la voz de Steven.
1: Que esa voz cotizada, tú no sabes los rumbles que se formaron esta semana por esa voz.
2: en la mañana uno acabó de despertar. Buenos días, mi amor.
0: Buenos días.
1: Así me conquistó el tramposo.
2: Los boys no, por la mañana tempranito.
0: Los boys, me levantaba como a las 4 de la mañana y decía, mira, ¿qué estás haciendo, mi amor? Me imagino que estás dormida, pero quiero que sepas que tengas un lindo día, ¿está bien?
1: Yo los escuchaba como a las 10.
0: Voy de camino para Tele 11 y voy para Guapa y Telemundo y cuando esté en la radio te envío un mensajito bien lindo.
1: Así era. Y aquí estamos 11 años después.
0: Estas son tus...
1: Ya lo cogí a pecho. Buenos días, mi gente linda. 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
1: Yo te conozco, igual que yo. 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
2: Es que así.
0: Yo soy así.
1: Hay juguito y agüita y de todo. 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
0: Yo me mantengo ahí alimentando la tripita para poder aguantar el
2: cafecito,
0: alcohol.
2: El cafecito siempre está también ahí.
1: No, no, ahí ya me ganaste con el café.
0: Mírame a mí que ando con dos tazas.
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0: Sí, ¿ah? Y tú sientes así como el alma levantándose, qué rico. Wow. 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
0: Amén.
2: Gracias a Dios y a ustedes que nos han mantenido aquí.
0: Así sea.
2: Va a darse cuenta que un programa como este no lo va a escuchar en ningún lado, porque solo nosotros,
0: solamente nosotros,
2: estamos aquí reinando, vamos a decirlo así, porque nosotros estamos cumpliendo con lo que le estamos diciendo en el programa. 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
0: 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Sheilita, ¿qué tienes por ahí para mí, mi amor? ¿Qué está pasando?
2: Oye, es que quiero mencionarle a las personas porque estábamos hablando de lo de la limpieza y yo le digo, usted se sorprendería en los lugares que uno va, gasta un montón de dinero y cuando llegas tienes que ponerte a limpiar. Me pasó en New York.
0: Te metiste al Dollar Tree, lo sé todo, a buscar el cloro barato ese.
2: Mira, yo estaba, o sea, estamos hablando que... Yo tuve que ponerme a limpiar el baño. Ajá. Porque se notó que lo hiciera y era un hotel que era relativamente nuevo. O sea, y estaba chévere, el lugar estaba. Pero entonces cuando llegamos a la habitación, el baño, el baño.
1: Tú llegas de vacaciones a limpiar, muchachos.
2: Oye, ¿quién quiere eso? Pues mira, eso me tocó a mí.
0: Pipi stinky.
2: Por eso es que cuando yo les menciono esto a las personas, yo sé que es necesario que lo escuchen, porque yo sé que hay personas que le ha pasado lo mismo. Desafortunadamente sucede con nosotros estas villas, comenzando con que esto es un resort 4 diamantes. Amén. Y cuando usted está yendo a un resort 4 diamantes, esto tiene unos estándares que no la pueden dejar caer. Uh-huh. Porque los diamantes se pierden. Claro. Eso es como las estrellas, eso se pierde.
0: También los
2: sí, a veces viene alguien secreto a monitorear y si tú dejas basura te multan. O sea, esto es serio. Esto no es un hotel cualquiera que usted va por ahí, usted va a pasar un mal rato. En Reunion Resort tenemos unos estándares que tenemos que mantener. Claro. Y adicional a eso, nuestras villas, que son administradas por Reunion Destination, pasan un proceso de desinfección de 45 minutos antes de usted llegar. O sea que encima ya del proceso de limpieza que tiene Reunion Resort, tienes el proceso de limpieza de Reunion Destination. O sea que cuando usted llegue a esa villa, eso está speak and span. 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Usted va a disfrutar.
1: Porque mire, usted puede comer en el piso. Eso está limpio. Completamente.
2: Prácticamente. Eso yo se lo garantizo. Así que yo le digo, usted está buscando un lugar donde usted se sienta tranquilo con su familia, que eso es tan importante. Adicional a sentirte seguro, porque es nosotros, esto es una compañía, esto es una, debo decir, una comunidad privada.
0: Así es.
2: Cuando yo digo comunidad privada, no es como en Las Vegas, que tú puedes irte por ahí caminando en el strip de Las Vegas y te metes a todos esos hoteles como Pancho por tu casa por ahí para abajo
0: que
2: y no pasa
0: brutales,
2: nada.
0: Que están brutales.
2: Sí, que a mí me encanta, pero me encanta porque no me estoy quedando ahí.
1: Claro. Si me estoy quedando y veo que cualquier loco entra.
2: Exacto.
1: Sí, me preocupa. Sí. Que esté bojacho, que esté, tú sabes.
2: Cierto,
1: que,
2: cierto. Exacto, entre otras.
0: Eso no va a pasar acá.
2: Acá no, porque esto es una comunidad privada. El que entra por los gates es porque tiene... O vive en Reunion Resort, o está quedándose en Reunion Resort, o viene a hacer algún tipo de trabajo ya con reservado.
0: Exacto.
2: Entonces usted tiene esa tranquilidad. Y adicional a esto, me encanta mucho porque nosotros tenemos nuestro propio sheriff, o sea, nuestra propia policía. Que si sucediera algo, tienes el sheriff allí.
0: Más cámaras de seguridad por todas partes para asegurarse que todos ustedes estén bien. No es para estar ligando, ¿ok? Es para que ustedes estén bien.
2: Claro, claro. Esto es en las áreas comunes.
0: Exacto.
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0: Arráncame la mano.
2: 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Usted tranquilo, no tiene que estar llamando a nadie que lo vaya a buscar ni convenciendo a nadie de nada. Y que si el tío sale de trabajar a las 5 y tú llegaste
0: Pepito,
2: a las 2.
0: Que siempre sale a esa hora, bendito, y no nos puedes recoger.
1: Me ha pasado que uno por no molestarlo, uno tiene que esperar. No, sí. Porque es que él sale ya mismo.
2: Sí.
1: Y uno está ahí mirándose después, la cara en el aeropuerto.
2: Después tapón en lo que llega al aeropuerto a recogerte.
1: Y todos los que viajaron contigo ya se fueron.
2: No, ya olvídate.
1: Estás ahí sentado con bendito.
2: Exacto. En este caso, usted no tiene que preocuparse por nada porque Reunion Destination lo va a recoger al aeropuerto gratuitamente. 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
0: 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Usted no va a conseguir algo como esto en ninguna parte.
2: Para nada.
0: Hemos hablado con panas que son dueños de agencias de viaje y nos dicen, mano, en verdad es que no puedo competir con ustedes. ¿Cierto o no es cierto?
2: Es cierto.
0: No, cierto. Dicen, esa oferta no hay break.
1: No, es que cuando uno va para una vacación, uno tiene que escoger una fecha. O sea, en ningún lado te dicen, está bien, puedes escoger, tienes hasta 3 años para, ¿me entiendes?
2: Correcto. Eso,
1: es que no tienes esa presión.
2: Correcto. Y eso que con nosotros, si de momento ya antes de reservar, tú dices, mira, que finalmente Titi, tío y mi primo se van a añadir al grupo. Pues mira, nosotros rápido coordinamos porque tenemos el espacio, tenemos las villas para hacer estos movimientos así, abruptos. Eso no lo hace todo el mundo. 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Yo les digo algo.
0: Nuestro host.
2: Yo tengo familiares míos que ya han ido como 3 o 4 veces.
0: Oh, sí.
2: Y a mí a veces me emociono porque entonces me llaman de allí y me dicen, aquí no sabes quién está aquí. Por ejemplo, hace 2 semanas atrás me llaman y me dicen, mira, aquí está José Carrión.
0: Tu primo.
2: Y yo, José Carrión, pero mira, casi todos mis primos son José Carrión.
1: Digo,
2: pero espérate, ¿cuál?
1: ¿Cuál de todos?
2: Ah, mira, aquí está. Y cuando yo, ¿cómo va a ser? Me dijo, pues claro. O sea, uno se queda como que, wow, hasta mi propia familia está disfrutando de esto. Y cuando yo se los comparto a ustedes porque quiero que ustedes entiendan que no es simplemente a nuestro público, sino a mi propia gente. Yo se los recomiendo y les digo, si te vas a ir de vacaciones a Orlando, vete a través de Reunion Destination porque el trato es otra cosa.
0: No me confunda con la letrecita, por favor.
1: No, hay que adivinar nada. Ay,
2: No. No tenemos tiempo para eso. Nosotros...
1: Si tiene 4 patas y hace miau.
2: Qué terrible. Entonces no.
0: Un león, no.
2: No, entonces ganaste algo gratis. Ganaste algo gratis, pero tienes que pagar como 300, 400 pesos. Y yo digo, pues bueno, entonces no era gratis. ¿Ves? Entonces, esas cosas así a nosotros no nos gustan. Nosotros hablamos claro. El paquete cuesta $1,295 más los impuestos, porque usted sabe que cuando usted viaja paga impuestos. Eso es así. Nosotros estamos claros. Ahora, si usted cae con la letrecita porque le parece más divertido o algo así, eso es ya a su riesgo.
1: Y que aquí se está dando el costo al aire. O sea, no es que llame para que averigüe cuánto te sale.
0: Damos los números claritos al
2: estamos
0: aire.
2: Claro. Y obviamente le decimos que tienen los impuestos, usted sabe cómo es esto de viajar. Y mire, aquí me acaba de llegar algo.
3: ¡Aplauso!
1: ¡Nos fuimos!
2: ¡Búscalo!
3: ¡Ponme la corneta!
2: Mira, felicidades a la familia Rodríguez Valdés de Bayamón. Ya hicieron su compra y se van para Disney World con Reunion Destination. Mira, ellos se pararon con pago completo, papá.
1: ¡Fuimos!
2: Así que ya usted sabe, se llevaron las dos noches adicionales gratis. Felicidades para la familia Rodríguez Valdés de Bayamón, mi segunda casa. Bueno, ya es mi primera casa.
4: Llueve todos los días.
2: Amo Bayamón. Yo soy cagüeña, pero vivo en Bayamón y amo Bayamón. A mí no me importa lo que digan. La gente dice muchas cosas y yo no. A mí me encanta Bayamón. 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
2: Por favor, sí, por favor. 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Así que
0: vamos,
2: mire,
0: arriba.
2: 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Ahora con esta exclusiva que estamos dando mientras dura el programa.
0: En este programa especial de hoy.
2: Sí,
0: solamente en este programa especial hoy.
2: 7 días, 6 noches, mi gente. Esto es una semana entera en un resort de lujo. 4 diamantes.
0: 2 noches adicionales gratis.
2: Yo le digo algo. Yo a veces yo no encuentro las palabras cómo explicarle a las personas cómo se siente cuando tú entras a un resort de este nivel de lujo. Esto es otra cosa, porque uno de por sí, cuando te vas a quedar en un hotel o un Airbnb, tú te sientes emocionado, cool. Pero cuando es una villa de lujo, donde viven millonarios, gente bien pudiente, celebridades, esto es otra cosa. Esto es como que te eleva el espíritu hasta la máxima potencia.
0: Y saber que te puedes quedar en vez de 4 noches, 6 noches.
2: No, olvídate. Eso,
0: más tiempo
2: eso,
0: para poder disfrutar de eso.
2: Eso es como mudarse allí.
0: Sí, ¿no?
2: Tú te mudas y te olvidas.
1: Yo como, una semana, mira, muchachos.
2: Oye, yo no necesito mucho convencimiento. A mí me dicen, vas para Reunion Resort y yo estoy ready para darme el Kardashian mode. O sea, me pongo insoportable, ya tú sabes, dando pelo. Olvídate.
1: Gafa.
2: Pues claro, porque eso es algo que tú tienes que vivírtelo. Yo soy de las personas que yo digo, usted disfrute sus vacaciones con pasión, porque solo a usted le costó, a usted fue el que hizo el sacrificio. Mira, disfrútatela como tú mejor entienda. Olvídate de lo que la gente vaya a decir.
1: Mira, llena esos stories de Instagram ahí, olvídate.
2: Claro. Exacto. Que sí. Claro que sí. Mira, usted estuvo suficiente tiempo observando a otros yéndose de vacaciones, ahora le tocó a usted. Y ahora a usted le toca fichurear y subir stories y subir fotos. Y yo le digo que con lo precioso que está en este resort, Steven, dime que no están, que esas fotos no quedarían espectaculares.
0: Chacho, eso va a quedar espectacular, eso va a quedar de Hollywood.
1: Mira, a veces uno ve en las redes cuando la gente se va de vacaciones y uno siente envidia de la buena, porque
2: claro,
1: es algo chévere. Pero en este caso no hay que sentir envidia porque todo el mundo se puede ir.
2: Exacto.
1: Esa es la diferencia. Cualquiera puede ir.
2: Oye, así eso es bien importante porque hay personas que lo ven imposible, dicen, chacho, porque es que desafortunadamente en Puerto Rico y quizás en otros lugares hay una moda que se pega de este conformismo de algún día vamos, chacho, eso está imposible, mijo, cuando me peguen la loto, tú sabes.
1: Cuando viene a ver, se le fue la vida a uno.
2: Oye.
0: Mira, nosotros tenemos plan de pago. Y el plan de pago no es malo, hasta yo lo haría ahora mismo.
1: Ah, no, es que mucha, la mayoría de las cosas que es con plan de pago.
0: Claro. Claro.
1: Sí, porque uno, sí. uno cuando uno es yo trabajador, no tengo, uno entiende. Pues
0: claro, no hay ningún problema. De hecho, hay cosas que yo he tenido que comprar a plan de pago porque sí hay que hacerlo.
1: Ah, pero en los planes de pago que yo he tenido, sí he tenido interés, aquí no hay.
0: Exacto. Exactamente.
2: Eso es bien es importante cierto. Que usted lo sepa.
1: No es lo mismo, es ni se escribe igual. Es
2: no, y cierto. Que cuando salden, si usted coge el plan de pago con nosotros o si usted salda en el día de hoy.
0: Sin intereses.
2: Cuando usted salda, comienzan a contar 36 meses, o sea, 3 años para coordinarte. ¿Quién en 3 años no se puede planificar muchacho. Para irse de vacaciones?
0: Y no es que tienes que esperar los 3 años, no, puedes irte la semana que viene, pero ahí claro. tienes tiempo para tú planificar y mirar, como dice Sheilita, ¿verdad? ¿Quién se portó bien? ¿Quién se portó mal? A ver, la lista de cotejos. ¿Sí? Claro. Chic, chic, chic, vas marcando
2: sí,
0: lo que van,
2: usted,
0: lo que
2: no van. Sí, yo lo digo porque usted sabe que hay gente que tú dices, yo no vuelvo a vacacionar contigo. Porque son unos arruinaviajes. Sí, sabes que tú tienes, uno sabe. Hay gente sí. que te dice, no, este para el próximo viaje no se viene. Queda. Pues mire, usted tiene 36 meses para pensar bien a quién se va a llevar, que no le arruine el viaje, porque mire, se lo digo de corazón, usted tiene eso que analizar. Es eso es bien importante. Sí. Y entonces también analiza la fecha, porque a veces hay que pedir los días libres si usted está trabajando. Claro. Oye, eso lo entendemos. Uh-huh. Lo importante es que usted sepa que tiene esa flexibilidad, claro. que no tiene la presión. Eso es compras hoy y planifica después. Eso es. Y eso me encanta, cero presión. La única presión que usted tiene que aprovechar. Que llamando hoy, ¿qué recibe gratis?
0: Bueno, yo le voy a dar la explicación rápido, pero yo quiero que usted se monte conmigo en el viaje. Vamos a darnos ese viajecito. Imagínate tú llegar al aeropuerto de Orlando. Llegaste, ya tú sabes, con tus gafas oscuras, porque tú sabes lo que te espera.
1: Adiós.
0: ¿Qué es lo que te espera? 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Tú sabes, ya tú empiezas a maquinar con quién te vas a ir. Ya tú tienes la persona indicada.
2: Sí,
0: hey. ¿Cuánto tiempo sería allá en Punta Cana, República Dominicana? Uno de nuestros hoteles All Inclusive viene siendo de la línea Barceló o Bahía Príncipe. Mira, 4 días. Digo... 4 días sí, y 3 noches.
2: 4 días y 3 noches.
0: 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Espectacular, all inclusive. 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Que podría costarte cuánto, JD, fácilmente por ahí. 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
1: Espectacular. JD. Mira, un consejito, cuando se vayan para allá, para Punta Cana, no lleven la ropa muy ajustada. Tengo un pana que se fue hace 2 semanas con la esposa, de lunes a jueves, son mismo 4 días, y llegó con un par de libritas extra. No vayas muy apretado, porque después no va a tener...
0: No le serví el traje de baño.
1: Oye, era con elástico.
2: Uno se lo dice y se creen que es chiste, sí. Pero esto es real. Mire, todo lo que Steven acaba de mencionar.
0: Eso es así.
2: 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Buenísimo. 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
0: Sheila.
2: Si usted divide eso entre las 6 personas de Orlando, esto es nada. Más es que eso, usted paga quedándose aquí en un friquitín.
0: Cierto.
2: Usted lo sabe. Y no le incluye carro, no le recogen al aeropuerto. Sí. Uh-huh. No le dan unas vacaciones adicionales, no le dan una tarjeta VIP con la cual usted entre a más de 10 piscinas con agua caliente y jacuzzi. ¿Tú sabes? Hello, ¿tú never.
0: Sabes que tengo un pana, mira lo que me dice. Y yo le dije, mira, no te puedo pelear por lo que me estás diciendo. Me dice, mira, yo lo que voy a hacer es que voy a conseguir el grupo. Y le voy a decir al grupo que va a ir conmigo el total y que cada uno tiene que dar algo. Y me dijiste, ¿tú sabes que yo le saco? Y que tú le sacas, pues el escape a Punta Cana me sale gratis
1: también. Bello, bello,
2: perfecto. Adiós.
0: Y yo no le pude discutir, le dije, mano.
1: ¿Tienes? No, pero está bien porque él fue el que hizo la gestión.
2: Oye, it works, bueno. Whatever it works. Dije,
0: pues, mira, mete mano.
1: Bello.
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0: ¡JD! ¡Ay, bonito! ¡In the house! ¡Ay, bonito!
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2: Eso, felicitaciones para Lucía García. Lucía García de Ay Bonito. Lucía está Lucía. Ella, mira, se paró con un cómodo plan de pago y usted sabe que también se llevó las 2 noches gratis. Esa. Felicidades, Lucía García de Ay Bonito.
1: Me encanta Ay Bonito.
2: Ay, bello.
1: Felicidades, Lucía, que disfruten.
2: Bello, que disfruten mucho. Nos envías
1: muchas fotos, sí, muchos videos, muchas stories.
2: Y envíanos el testimonio. Nos manda saluditos a nosotros también. Así que disfruten un montón, un montón. 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
1: ¡Vámonos!
0: 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Recuerda que este programa se acaba ya en un ratito más y hay gente que se me queda afuera.
1: Y ese precio es por todo el corillo.
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1: Nada más con el transporte del aeropuerto y cuando llegaste y con el alquiler del auto. a veces uno, tú sabes que las páginas te tiran cosas, unos sí, precios, y cuando sí. entra, es un carro que caben cuatro apretados y las maletas no caben.
0: No caben. Exacto.
1: Entonces, o sea, no estás cómodo, ¿me entiendes?
2: Correcto.
1: Aquí no vale de nada.
2: Aquí nosotros cierto. Le estamos dando una claro, minivan.
1: Que van o sea, incómodos, cabe exacto. todo el mundo.
2: Aunque es importante que por favor sean juiciosos con las maletas.
0: Claro.
2: O sea, tenga en mente que usted tiene una lavadora y una secadora dentro de la villa, porque ya no pasó una vez que.
1: André, se mudaron,
2: que
1: se mudaron.
2: No, olvídate, el
0: no
2: grupo, el grupo
0: las de. Maletas.
2: No cabían las maletas, tuvimos que traer
1: la
2: otro
1: olla,
2: vehículo.
1: Con olla y todo. Con
0: no sé, JD, no sé.
2: Parece que se trajeron.
0: Mira, pero yo creo que era la mudanza de la ropa.
1: Titi, es una semana, no es un mes.
2: Mira, eso, parece
0: eso fue
2: que
0: culpa de Titi.
2: Se trajeron el caldero de arroz con pollo y todo.
0: Muchacho.
2: Mira,
0: no, venían los pasteles allí frisados.
2: Sí, eran seis y de maletas habían como 10 más.
1: No, a mí entonces, me encanta, porque ya yo me acostumbré a viajar con carión. Hay sí, lavadora y secadora, ya estamos.
2: Ya está.
0: Nosotros le decimos con mochila.
2: Nosotros
0: mochileo.
2: Nos vamos en mochileo. Yo ya. soy más de mochileo porque yo me desespero esperando por cualquier cosa. Soy yo, mientras más rápido salga el avión a la diversión.
0: Mira, en mi caso, cuatro shorts, ya tú sabes, los cortos.
1: Ya.
0: Par de calzoncillos, tú sabes sí, cómo es eso, las medias, los tenis, quizás un par de zapatos adicionales para hacer algo, unos mocasines, para salir por ahí, un pantalón quizás o dos, más un pantaloncito khaki,
1: por si acaso,
0: una camisita para salir, otra polito y that's it.
2: Bendito que, de hecho, a Steven le pasó en Kissimmee, en un hotel en Kissimmee, que le en un pantalón nuevo se lo llevaron.
0: Sí. Sí.
2: Se lo llevaron sí. de la habitación.
1: Okay.
2: Sí. Sí, se lo llevaron. Cuando nosotros le hablamos de seguridad, nosotros hemos pasado.
0: Sí,
2: por eso ya, sabemos okay. lo que estamos diciendo, porque hemos pasado muchas situaciones en hoteles. 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
2: 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Algo que quiero decirle que nosotros hemos aprendido de ir a Orlando es que yo les recomiendo que no se paren todos los días para los parques. No, no se planifique. Número uno, el cuerpo no da para tanto.
1: No termina explotado.
0: Oh, ¿verdad que sí?
1: Chacho, yo necesito un recovery entre
2: sí,
1: medio.
2: Entre...
1: sí, no, muchacho.
2: Es una realidad. Así por es. Más fit que tú estés.
0: No, hay que darle.
2: Los que están más fit, yo diría que aguantan dos días corridos. Pero ya los que están como yo comprenderé.
0: No, una explotadera
2: ya
0: total.
2: Yo necesito ese recovery day.
1: Váyanse ustedes, yo me quedo en el jacuzzi.
2: Exacto. So, yo les digo.
0: Ese sería yo.
2: Déjese días por medio. No se cierre todos los días para los parques, porque Orlando no es solamente parques. Usted puede mirar ahora mismo la International Drive. La han puesto espectacularmente.
0: Bello.
2: Hay de todo para hacer allí.
0: Lindo.
2: Está el Icon Park, que está súper chulo.
0: Es
2: con la rueda, las fotos ahí quedan épicas. O sea, mire, usted tiene Disney Springs, que uno disfruta muchísimo. Hay shows y todo eso. Ahora tienen unos espectáculos, creo que hasta el 8 de septiembre están brutales. Y usted no tiene, que número uno, no tienes que pagar para entrar. Número dos, no tienes que estar de machina en machina corriendo. No, tú estás chilling, tranquilito ahí. También, dentro del resort, sin salir, usted tiene 7 restaurantes y barras.
1: Diantre.
2: Tienes un montón de canchas y cosas que hacer dentro del resort. Por eso es que nosotros tenemos personas que nos dicen, mira, nosotros no salimos del resort. Nos quedamos allí y finalmente deciden quedarse porque se dan cuenta que hay tanto que hacer, está tan rico.
0: Es que lo que dicen que Orlando es la capital del entretenimiento es verdad.
2: Sí.
0: Porque donde quiera que tú te metas hay entretenimiento. Hasta cuando uno va a comer su hamburger, ¿cómo que se llama? El Hamburger Checkers. Hasta ahí mismo tú tienes una estrella ahí mismo, en el mismo restaurante que tú estás comprando la comida y tú ves una estrella gigantesca encima de ti prácticamente.
2: Qué sí, brutal. Espectacular.
0: Es una locura.
2: Sí,
0: Orlando
2: está
0: brutal. Donde quiera que te metes, ves entretenimiento.
2: Y entretenimiento para cualquier gusto edad, que usted tenga,
0: sí,
2: para cualquier edad. Porque hay museos, hay lugares gastronómicos que tú puedes ir. O sea, hay tanto que hacer. Por eso es bien importante que cuando usted vaya a irse con nosotros de vacaciones, mire, comuníquese con su anfitrión. Claro. Cuando usted llegue hablando, planifíquese con su anfitrión, porque él le puede decir, de acuerdo a sus gustos, qué lugares usted puede ir.
1: Y si va con niños.
2: Claro. Depende de la temporada, sí, porque usted también. Por ejemplo, si vas en una temporada alta, hay lugares que el anfitrión quizás te va a decir, mira, si estás con niños, no vayas aquí, no vayas allá, porque la fila es muy larga, etcétera. Mire, toda esa información es bien importante. Cuando usted llega allí y usted no quiere perder un día dando vueltas como gallina sin cabeza a ver qué es lo que van a hacer, usted sabe que ahí es que el anfitrión come in handy.
0: Recuerde que también le tenemos el folleto para que usted se oriente, que le estamos entregando en español de los lugares que usted puede visitar recomendados por nosotros mismos.
2: Correcto.
0: Eso es importante también, que usted no va a estar a la merced. Vamos, usted llega a un lugar donde usted va a estar atendido totalmente. Usted tiene nuestro anfitrión que le va a estar atendiendo súper, más le vamos a entregar información vital en sus manos, más usted va a estar, como quien dice, bajo nuestro cuidado. Tuvimos una experiencia hace unos años atrás de un cliente, pues que pasan cosas. Se le vació una goma en el camino del carro de cortesía que tenía, que eso le puede pasar a cualquiera.
1: Claro. Uh-huh.
0: Inmediatamente nuestro asistente fue y resolvió el problema inmediato. ¡Pah! Se resolvió. No lo dejamos perdido, no lo dejamos huérfano. Inmediatamente se resuelve. De eso se trata.
2: Eso así. Otra de las experiencias que nos pasó en estos años fue que un cliente dejó una olla con agua en la estufa y obviamente se activaron las alarmas y eso empezó a sonar. Las de las otras villas estaban histéricos. ¿Qué sucedió? Se transportaron las personas a otras villas. Aquí no pasó nada. Continuamos divirtiéndonos y ya está. 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
0: Ahí está, señoras y señores. JD, prepárame los aplausos.
1: Vamos,
0: prepárame
1: vamos.
0: La fanfarria, porque te vamos a enviar un saludo para la familia Ramírez Lebrón de Carolina.
2: Carolina, Lina, Lina.
0: Que acaban de separar su paquete vacacional con un pago completo de $1,295 para visitar Reunion Destination. Y por supuesto, le dieron la semana completa para hospedarse. En vez de 4 noches habituales, van a ser 6 noches adicionales.
2: ¡Ave María!
0: ¡Qué rico!
2: Se fueron la semana completa, 7 días, 6 noches. Felicidades a la familia Ramírez Lebrón de Carolina. 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Queremos que llamen de este a oeste, de norte a sur. 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
1: Y me gusta porque ya hoy llevamos dos pueblos que no habíamos escuchado la semana pasada. Hoy, aparte de Bayamón, Bayamón siempre está representando. Sí,
2: siempre,
1: Ay,
2: siempre.
1: Bonito dice presente hoy y Carolina dice presente.
2: Siempre, así que...
1: Yo quiero que se vaya de todo Puerto, Rico, de todos lados.
2: De todos lados, me encanta. Mira, yo quiero que se vaya todo el mundo porque honestamente esta oferta está buena. 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
0: Eso es así.
2: Los estándares, los mismos. Y yo le digo algo, cuando usted se quede allí, usted va a saber lo que es vacacional de verdad. Usted va a decir, wow, yo nunca me había sentido de esta manera.
0: Así
2: es que miman a los ricos. Así es que vacacionan los millonarios. Y ahí tú
1: en Puerto Rico decimos, después de eso no podemos bajarle.
2: No, así pues, es. Ay,
0: así es.
2: Full.
0: Es
2: por eso es que tenemos gente que nos ha visitado tantas veces. Eso nosotros tenemos una familia que ya llevan como 11 o 12 veces que se han ido con nosotros.
0: Eso es así.
2: Porque cuando usted va, usted dice, espérate, es que yo quiero que me traten así siempre. Entonces, cuando usted va y verifica y dice, ay, están caritos los resort 4 diamantes, están a miles de dólares la noche. Ahí la cosa es que tú dices, espérate, ahí valoran a Reunion Destination, ¿me entiendes?
0: Eso es.
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0: Importante la farmacia.
2: Sí. Cacho, a mí me pasó un arranque de alergia en el peor lugar.
0: Wow.
2: Y no tenía mis medicamentos ni nada. Y gracias a que teníamos una mini farmacia, era una mini farmacia.
0: Es
2: Steven salió corriendo hasta con el manager. 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
0: De todo.
2: 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Si usted está bien con cocinar en su villa, usted hace una comprita. Por las mañanas por lo menos se comen el desayuno, chilling, y salen con el estómago lleno, de tiran todos los trastes ahí en la lavaplato, lavaplato se queda fregando sola y usted se va a disfrutar.
0: Eso es.
2: Ese es el estilo de vida que te mereces tú, que se merece tu familia, que se merecen tus hijos, que se merecen tus papás.
0: Amén.
2: Porque nosotros queremos todos irnos de vacaciones, pero cuando uno tiene familia grande... Es bien difícil porque cuando uno sigue sumando y sumando y sumando, mientras más grande la familia, más caro sale. 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
0: Eso es, señoras y señores. Mire, solamente por este programa en el día de hoy, las 7 días y 6 noches. 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Hay felicitaciones, Sheila. ¿Qué es lo que está pasando?
2: Cuéntamelo. Pues dale, dale, actívate, JD.
3: Bien.
2: Felicidades. Ponce. Para Ponce. Rosa Garrido. Oh. Rosa Garrido de Ponce. Esa. Ponce, Ponce. Mira, ella se va para Orlando. Oye, acaba de comprar el paquete completo.
0: ¿Completo?
2: Completo, wow. Mi gente, se va. Rosa Garrido de
1: Durísimo.
2: Ponce. Mira, cuando si usted está en Ponce y usted conoce a Rosa Garrido, está ranqueada. Felicidades. Eso mire, es. 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Mira,
0: Rosa
2: te va a gustar.
0: Se fue por una semana completa. 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
2: No, ya se llevó
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2: 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Tírame la oferta, Steven, para que se vaya todo el mundo.
0: Oye, let's go. Porque vacacionan hasta 6 personas, sí, hasta 6 personas. 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
1: Ni Santa Claus atrevió tanto.
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1: Mira, habemos personas que la cosa más emocionante para nosotros es salir a descubrir restaurantes nuevos.
0: ¡Qué rico!
1: Con eso que ustedes acaban de decirle, todos esos restaurantes que hay cerca, sí. Sin contar los que hay adentro.
0: Sin contar los
1: muchachos,
0: que hay adentro.
1: Muchachos, con eso.
2: Uno regresa, mira, así.
0: Mira, uno tiene para cada día comer
2: caminar
0: en un sitio distinto.
1: Eso, oye, para mí eso es algo bien emocionante, sí. Descubrir un restaurante nuevo. Nuevo, una
0: rico.
1: Experiencia nueva.
0: Ya, sí. Que nunca has probado esos sabores, sí. Que te lastiman el paladar. Ay. Como decía un chef amigo mío.
2: Mira, cuando yo era mesera, nosotros hacíamos grupos de meseros y nos íbamos así a explorar restaurantes.
1: Qué brutal.
2: Obviamente, tú sabes que cuando tú eres mesero, tus expectativas están por las nubes.
1: Claro.
2: Y nosotros nos íbamos por ir para abajo a explorar restaurantes y eso era.
0: Y explotarlos también.
2: Y explotarlos también. Muchachos, no me quiero acordar de eso. Bueno, sí, a ver, algunas cosas. Pero anyway, la cuestión es que nosotros nos íbamos así, hacíamos ese, y eso es algo bien rico porque
1: a mí me encanta.
2: Ay, no, qué rico que te sorprendan y tú digas, "Diache, este sabor yo nunca". Los otros días nos pasó en un lugar en Dorado, ¿verdad? Que
0: sí.
2: Que fuimos y nosotros, "Wow, no fue como de momento. Ay, vamos a probar esto aquí", cuando de momento dimos ese bocado. ¿Ah? ¿Cómo tuvo eso?
1: Uno abre los ojos.
0: Glorioso.
2: Sí, no, eso es espectacular.
0: Otro sabor que no habíamos probado. Yo no había probado ese sabor.
2: Eso, eso es así. 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
2: también. Mío personal.
0: Pero esta es otra idea, muchachos. Pero esto es para que usted se haga la comprita, ¿verdad? Y así no tiene que gastar por fuera.
1: Claro.
0: Y como tenemos cocina dentro del resort, tenemos, mira, estufa, nevera, lavaplato automática para que no tengas que fregar.
1: ¡Qué éxito!
0: Tú sabes, cocinamos. Y nos ahorramos los chavitos también.
2: 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Sí, está, es mira, que yo tengo, mira, mi lavaplata automática.
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1: Mira, también. Ahora que están hablando de los supermercados, ¿sabes otra cosa? Que yo sé que mucha gente lo hace también cuando viajamos a Estados Unidos.
0: Ajá. Ajá.
1: Compramos cositas que acá no venden. O sea, que hay cosas, sabores diferentes.
2: Sí,
1: cosas,
2: es rico.
1: Deja un ladito para esas cositas en la maleta.
0: Mira, qué rico, como el mantecado ese de mango, que por lo menos ya llegó a Puerto Rico, en algunos sitios orientales lo tienen, pero eso era algo bien popular.
2: Sí, todavía está duro. Sí,
1: los
2: no,
1: productos primero, los ve allá primero.
2: Exactamente, no, espectacular. Obviamente es una experiencia a otro nivel. Yo le digo algo, mire, usted se va a estar mudando a esta villa y usted va a tener la experiencia desde que entras a ella, porque todo es diferente. Usted no va a tener nada que le recuerde su vida anterior, vamos a decirlo así. Nada. 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
1: Vamos a pedirle disculpas al público. Le pedimos disculpas porque usted no va a querer irse.
2: Sí.
1: Sí. Usted no va a querer irse.
2: De verdad que sí. Por eso es que dije. Por eso es que dije que gracias a la Villa de Reunión Destination es que yo tengo lavaplata automática. Porque yo.
1: Después de venir de allá sin fregar, yo no vuelvo a fregar.
2: Mira, papi, lo siento, los niveles cambiaron.
1: Mira a ver qué va a hacer.
2: Mira a ver.
0: No,
2: mira, a ver.
0: No, checate, no solamente fue la lavaplato, ¿sabes? Ajá. Fueron las almohadas. Que las quería de una marca ahí de sí. Hotelera. Porque,
2: y la papi, sal. Ese,
1: porque era, cuando era uno. El thread count es importante.
2: I'm sorry, ese, baby.
1: Pero no me vino menos de 300 hilos para acá.
0: No te digo que uno pone la chola en esas almohadas y uno cae muerto hasta el otro día.
2: Mira, eso que Steven le está diciendo es tan real. La almohada y la colcha.
0: Sí, también.
2: Cambié sí. Colchas hoteleras. Eso es así.
0: Que no solamente son calientitas. No son calurosas. Mira que lo que eran, no son calurosas.
1: Sí,
0: no,
1: sí.
0: Entonces, son pesadas suficientes como para sentirte como que aplomadito, cómodo.
1: Sí.
0: Tú caes mano como una yuca.
2: Mira, con mis hijos, eso es un Royal Rumble con mis hijos por esas colchas, ¿viste? Royal Rumble.
0: Sí.
2: Yo le digo, a usted que no está escuchando, cuando usted se acuesta en esas camas de esas villas de Reunion Destination, usted va a entender, me va a decir, Diache, lo que dijo Sheila, cuando se tire para atrás ahí, se va a estar acordando de mí. Yo quiero que me mande un videito y me diga, Sheila, aquí estoy, acostada en la cama con las sábanas y las...
0: Y las almohadas estas que parecen algodones, que no sueñe que me esté comiendo un algodón.
2: Parecen nubes, rico, se lo digo de verdad. Eso le cambia a uno la perspectiva. Mira, y usted no le quiere bajar, así que...
0: Los aplausos.
2: ¡Mira que nos vamos!
0: ¿Tú sabes quién está por ahí?
1: ¿Quién?
0: ¡Mayagüez!
1: Mayagüez.
2: Mira, felicidades para la familia Flores Hernández de Mayagüez, que acaba de separar sus vacaciones y ya usted sabe que se llevó 2 noches adicionales gratis. Van a estar disfrutando de una semana entera en Disney World con Reunion Destination.
0: Yes.
2: Mira, felicidades, familia Flores Hernández de Mayagüez.
0: Oye, pagaron $295 más impuestos. Eso está brutal.
2: Ya está. Y se fueron 2 noches adicionales gratis.
0: Demasiado.
2: Ya están disfrutando.
0: Demasiado.
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3: Ya voy por mil y pico.
1: La calculadora a mí se me trancó.
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2: 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Corazón, ¿qué más tú quieres?
0: Nadie hace eso en los medios de comunicaciones. Nadie hace eso.
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2: 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Y mira, Steven, háblale a nuestro público de cómo es.

0: ¿Cuántas patas tiene un perro?
1: Aquí no hay que adivinar nada.
0: No, claro que no. Esto es directo al corazón, al hígado. Le hablamos claro, señoras y señores. Es el momento de ganar. Si usted no lo ha hecho todavía, si usted lo está pensando mucho, mire, no lo piense mucho. Aquí tenemos familia que los testimonios florecen. Testimonio de familias completas que nos han visitado 8, 10, 11 veces ya. Usted nos ha escuchado los sábados aquí en vivo. ¿Quién hace eso? Encadenar. ¿Cuántas emisoras son, JD?
1: Cuatro.
0: Dime las cuáles son.
1: Estamos en Z93, estamos en la 994, estamos en Estéreo Tempo y estamos en Mega, la Mega.
0: ¿De qué hora a qué hora?
1: 7:30 a 9.
0: Todos los sábados.
1: Hora y media.
0: ¿Quién hace eso?
1: Nadie.
2: Ya sobrepasamos las 2,000 familias puertorriqueñas que nos han visitado.
0: Eso es. Amén.
2: Ok, así que falta usted. Eso es. 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Mira, tenemos felicitaciones. Felicitaciones para Héctor Rosado de Cataño. Yeah. Él separó sus vacaciones, mira, con un cómodo plan de pago. Eso. Él dijo, me voy porque me voy.
1: Este es de los míos.
2: Y ya usted sabe que se llevó, ¿qué? Dos noches adicionales. Gratis.
0: Wow,
2: felicidades,
0: rico.
2: Héctor Rosado de Cataño.
0: Oye, siete días y seis noches.
2: Que disfruten mucho. 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Quédate con nosotros. 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
1: Chacho, cuando yo crecía decían, lo que le falta es sarna para rascarse.
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0: 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Fácil.
1: Miles de dólares.
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1: Oye, JD. Viene. Felicidades
3: ¿Qué pueblo?
1: Para Lourdes Miranda de Rincón.
2: Anda, Rincón.
1: Yache, papi. Mira, Rincón, ella se paró con un plan de pago, mira, sin intereses, Rincón, estamos botando la casa por la ventana.
2: Lourdes de las mías.
1: Mira, felicidades, Lourdes Miranda, bueno. Y por supuesto se llevó 2 noches gratis.
2: Eso, Lourdes.
1: Así que felicidades, Lourdes Miranda de Rincón.
0: Gracias.
1: Y espérate que no termino.
0: Gracias.
1: Tengo más.
0: Arecibo. Mira esto, JD.
1: Felicidades para Ismael Valentín de Arecibo, que se fue por todo lo alto. Wow. Anda, pa' el sirete.
0: Qué duro.
1: Mira, él se paró. Escúcheme bien. 2 paquetes vacacionales.
2: Pues si escuchó lo de todos los restaurantes que hay, imagínate, él dijo, espérate, no, yo tengo que estar allí más.
1: Mira,
2: tiempo.
1: 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Ese sí que ahorra a los boricuas. 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
0: Bueno, nos quedan menos de 2 minutos al aire.

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1: Estamos a 8 de agosto.
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1: 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La gente empieza a sabotearte, a meterte malas ideas y terminas quedándote de observador.
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2: Ya lo que es rico un mango cubano, que tú lo montas así con los dientes.
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2: 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Ay, Dios mío. Ay, mi cartera. Ay, me tengo que ir.
4: ¿Dónde la perdí? ¿Dónde la perdí?
3: Impresionante. 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
3: hora buscando cartera allí.
4: Hay cosas que no van a cambiar.
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1: Ella, ajá, Alex Cálcola. Definitivamente ha tenido una de las mejores trayectorias.

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2: Ya, lo que es rico un mango cubano, que tú lo montas así con los dientes.
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1: El actor Terry Crews dijo cuál es su adicción.
2: ¿Y cuál es su adicción?
1: Chequéate lo que dijo ahí. Ahí está el video, vamos a verlo.
3: I could watch porn from 10 a.m. to 11 p.m. at night.
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5: En la lavadora.
2: 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Ella se metió a la lavadora y se quedó fue el pelo, yo creo. 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Sí, sí. 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
1: Welcome to the party. Llegó el Mez Club, Alex Sensation. Dímelo DJ Boom, dímelo Janes, mi hermanito DJ Panda, dímelo José Aguirrechea, mi hermanito Nino Davis, dímelo Nino, gozando. Estamos en vivo, ready para el fin de semana, gozando ya el fin de semana. Sábado 8 de agosto. 8-8. Lucky Day. Estamos aquí en vivo a través de la Mega en Nueva York, New Jersey, Connecticut, Pensilvania. La Mega en la Isla del Encanto, mi gente de Puerto Rico. El Nuevo Sol con Z en Miami, Orlando, Tampa y también en Los Cayos. Y ya prendí las cámaras. Ya estamos en vivo en nuestra aplicación, La Música App. Me tienes en vivo también en mi canal de YouTube, Alex Sensation Music. ¡Entra rápido! ¡Vamos a gozar! Tenemos el fin de semana dominicano en Nueva York. Mañana tenemos el desfile nacional dominicano en Nueva York.

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Happy birthday. Feliz cumpleaños. Estamos en vivo a través de la Mega en Nueva York, la Mega en Puerto Rico, el Nuevo Sol en Miami, Orlando, Tampa y Los Cayos también, The Florida Keys. Ya tengo las cámaras prendidas en nuestra aplicación, la música app, y me puede ver en vivo y también en mi canal de YouTube, Alex Sensation Music. Celebrando, disfrutando el fin de semana, si estás de cumpleaños hoy, feliz cumpleaños o mañana también. Aniversario también, felicidades. Mañana tenemos el gran desfile nacional dominicano en la Sexta Avenida en Nueva York, en Manhattan. La carroza de la Mega, la carroza más encendida. Tenemos dos carrozas, la carroza de la Mega y la carroza de amor de nuestra estación hermana. Tenemos a J1, la perversa, en la carroza de la Mega. Y en la carroza de amor tenemos a Lomiel, I Look Beat, Chichichi. Todo el mundo para allá mañana con la bandera a representar. Y el lunes, tengo aquí conmigo por primera vez, su primera entrevista en los Estados Unidos, desde República Dominicana, el fenómeno Dalvin La Melodía. Este lunes lo voy a tener aquí en vivo, su primera entrevista, llegando del aeropuerto, derechito aquí a la cabina. Voy a prender las cámaras solamente en la aplicación, pueden ver, en la música app, y escucharnos en todas nuestras emisoras. Vamos a estar en cadena en todos los Estados Unidos, ¿ok? Alex, happy birthday para Jay Lover. ¿Qué más está por aquí? Feliz cumpleaños para Caro. Happy birthday, Caro. Zenaida y Carmencita desde Guánica. Mi hermanito Rafael Rosario, mi gente de Los Póconos. ¿Qué más está por aquí? Desde el Bronx, Kevin Peralta. Happy birthday para Matthew Hidalgo de Montreal. Oye, by the way, gracias Montreal. Merci beaucoup, Montreal. Last Saturday was incredible. La pasamos increíble en Montreal. Regreso pronto. Gracias a toda la gente que estuvo con nosotros la semana pasada allá en el Beach Club de Montreal, la playa, el party, la playa, con mis amigos de Chit Chat Radio y Sea Stars Entertainment. Gracias, Montreal. También la gente que estuvo conmigo anoche en la guitarrita, aprendimos la guitarra anoche. ¿Qué clase de party anoche en la guitarra? Lo vamos a hacer el próximo viernes. Regreso a la guitarra, next Friday. El 14 de agosto regreso a la guitarra con Alexis y Fido, los reyes del perreo, y este servidor el próximo viernes en Dare Nightclub. El sábado, next Saturday, voy a hacer el live desde Jersey, y después del live voy a tocar en Don Felix en Elizabeth, New Jersey. Mi gente de Elizabeth, nos vemos el próximo sábado celebrando el décimo aniversario de Don.

0: vemos en Newark, New Jersey. All right. ¿Qué más? Alex, happy birthday para Dila. ¿Quién más? ¿Quién más? Happy birthday para René Negrón. ¿Quién más? Ponme todos los saluditos a mi hermano Cristi Paulino. Happy birthday de parte de su hermano Cristi Paulino. Felicidades. El dominicano y la cubana de Orlando. Siempre conmigo, gracias por la sintonía. Nicaragua en la casa, Elías. Happy birthday, Delani. De parte de su papá, Delani, happy birthday. Mi gente de Pembroke Pines, Joanny Cristian. Joanny Cristian de Pembroke Pines. Desde Fort Lauderdale, Alex, siempre en sintonía. Gracias, mi hermanito Diego Miranda. Gracias, mi hermano. Un abrazo. Alex, ¿desde dónde? Desde Brandon. Desde Santiago, República Dominicana. Mi hermanito DJ Brandon. Un abrazo, mi hermano Brandon. Y mi hermanito José Alberto Dilón, también allá en Santiago, Ciudad Corazón. Esto va para ti. 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
0: Puerto Rico, nos vemos el sábado 22 de agosto en Vivo Beach Club. 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

Adelante vive gente y mejor todavía, tú sabes. Ay, qué rico la estamos pasando. Ahí tenía qué merenguito lindo, ¿ah? ¿Eh? Wow, qué belleza. Dándole, dándole donde te gusta, donde te gusta. Éxito sin parar. Aquí mezclamos de todo menos cemento. Gracias por la sintonía a toda la gente que está conmigo disfrutando de su fin de semana, los que están libres, los que están trabajando. Mucha gente trabajando conmigo. Déjame saber dónde estás conectado. Estamos en vivo en mi canal de YouTube, Alex Sensation Music. La música app también en mi canal, en nuestra aplicación, la música app. Y en mi canal de YouTube puedes ver el live, ya sabes. Y por supuesto, escúchame en vivo. Estamos en vivo a través de la Mega en Nueva York, New Jersey, Connecticut, Pensilvania. La Mega en Puerto Rico, mi gente en la Isla del Encanto. Miami, Orlando, Tampa y Los Cayos en el nuevo Sol Concept. Z, Z, Z. Alex, feliz cumpleaños a mi hermana Damasa. Happy 50th para Damasa. Happy birthday para mi tía Adelita. De parte de Joe, ¿qué más por aquí? Javier Cruz desde Ponce, mi gente de Ponce. Alex, un saludito desde Medellín. Juan Pablo y todo el combo también en Orlando. De parte de María Camila. Happy birthday, Juan Pablo. ¿Quién más? Alex, para mi padre que está de cumpleaños, se llama Edwin Rolón, de parte de Alondra. Felicidades. ¿Quién más? Ponme todos los saludos para Juan Carlos, que está de cumpleaños, de parte de María

Felicidades, Juan Carlos. Estoy leyéndolos aquí. Estoy leyéndolos. Alex, saludito desde Mount Prospect. Vivo en PR, en Manatí. Voy para Vivo Beach Club para llevarte los tenis. ¡Ah, gracias! Allá te espero, papi. El 22 de agosto nos vemos en Vivo Beach Club. Voy a hacer el live. Ese día todo va a ser desde Vivo Beach Club en Puerto Rico. El sábado 22 de agosto, el live. Voy a hacer todo ahí en Vivo Beach Club. Voy a poner las cámaras. Vamos a estar en vivo. Eso va a ser una locura, así que ya sabes, toda la gente que va para allá, me ha tirado mucha gente que va para Puerto Rico ese fin de semana. Los esperamos allá en ese party. Mira, está el Grupo Manía. Manía, está Zafra Negra, La Gran Manzana, La Reina del Merengue, Mili Quesada y este servidor en Vivo Beach Club el sábado 22 de agosto, ya sabes, ¿no? Próximo viernes estamos en Dare Nightclub en La Guitarrita con Alexis y Fido. Tenemos un party de perreo intenso. Los reyes del perreo, Alexis y Fido, y este servidor el próximo viernes en Dare, en la discoteca, en La Guitarrita, en The Guitar Hotel. El sábado, next Saturday, Elizabeth, New Jersey, mi gente de Jersey. Nos vemos en Don Félix para celebrar el 10 aniversario, décimo aniversario de Don Félix, next Saturday. Y el domingo en el Festival Latino de Newark, New Jersey. Y mañana, mañana domingo, todo el mundo para la Sexta Avenida, para el gran desfile nacional dominicano en la Sexta Avenida. La carroza de la Mega, tenemos a Jay One y La Perversa. Y todos nuestros Mega DJs van a estar ahí presentes también. Y en la carroza de Amor, nuestra emisora hermana, tenemos a Lomiel. Mi hermanito Lomiel representando mañana a todo el mundo para la Sexta Avenida con la bandera, ya tú sabes. Y el lunes, para cuadrar el lunes, para seguir la celebración, les tengo en exclusivo a Dalvin La Melodía, que llega a los Estados Unidos este lunes 10 de agosto del aeropuerto directamente aquí para la cabina. Y le voy a hacer una entrevista exclusiva a Dalvin La Melodía, el fenómeno. Muy linda la historia de ese muchacho, muy linda, de verdad que sí. Y espero pues ya conocerlo este lunes. Se lo voy a tener aquí en vivo. Ya voy a prender las cámaras en la música app para que lo vean también. Y puedes escuchar el programa entero en todas nuestras estaciones de radio full. Vamos a estar en vivo en todas nuestras estaciones de radio nacional. All right. ¡Vamos al sentimiento!

qué bachata, mano. Qué mezcla de bachata. Me pasé ahí. Me pasé. Nos fuimos lejos. Wow, qué locura. De la nueva y de la vieja, ahí tenían un poquito. Comparte el live, comparte el live. Recuerda que ahorita voy a iniciar la parte 2. Está la primera parte del live. Son dos partes. Esta es la primera. En un ratito te digo cuándo y voy a iniciar la parte 2. Tienes que salir de este live y buscar la parte 2. Part 2, ¿ok? Alex, saludito para Maribel y toda la familia en Orlando. ¿Qué más? Feliz cumpleaños para Irma en Moca. De parte de Jennifer Ledesma de New Rochelle, Alex, Jorge y Ana Caris desde New Jersey, mi gente del Estado Jardín, desde Michigan. Dímelo, Peter. Saludito para Alexandra Peña, fiel seguidora desde Orlando. Gracias, Alexandra. Mi tocaya, tocayita. ¿Cómo estás, tocaya? Happy birthday para Ana, de parte de su prima Jenny. Feliz cumpleaños, Alex. Estamos aquí en sintonía. Para Joel Delgado. Felicidades, Joel. Ponme todos los shoutouts en los comentarios. Happy birthday para Vilma. De parte de la familia Mulero en el Bronx. Mi hermanito Eddie y todos los muchachos de Eddie's Lawn Service. Miguel y toda la familia Albarrán. Dímelo, Eddie. Rafael. Me dice Alex, me trajiste recuerdos del Rancho Jubilé. Claro que sí. Good times allá en el Rancho Jubilé. En el basement. Eso era un basement, ¿sí o no? El Rancho Jubilé. Arriba estaba el restaurante y abajo estaba la discoteca. Muchos, muchos. Carlito Jubilé. Un saludo para mi hermano Carlito Jubilé. Happy birthday para Ana de parte de su prima Jenny. Jenny, tengo que hablar contigo. Hola, Egli. ¿Cómo está, mi amor? César Payo en la casa. Happy birthday para Rodney de Curazao. Mi gente de Curazao, mi gente de Aruba también. Para los chapines de Miami Gardens en sintonía. La familia Mejía en Los Ángeles, California. La familia Mejía en LA. Gozando. Bueno, mañana es el gran desfile nacional dominicano en Nueva York. ¡Nueva York! Entonces ya sabes, estamos haciendo, representando a nuestros hermanos dominicanos que mañana van a desfilar por la Sexta Avenida. La carroza de la Mega va a estar presente con J1 y La Perversa. Y en la carroza de Amor, nuestra emisora hermana, tenemos a Lumiel. Así que toda mi gente de Nueva York, de New Jersey, de Connecticut, vayan para allá, para la Sexta Avenida a representar. Lleva la bandera. Y el lunes, ya sabes que el lunes tengo en exclusivo aquí a Dalvin La Melodía, el fenómeno de República Dominicana, su primera entrevista aquí en los Estados Unidos.

Unidos va a ser aquí conmigo este lunes, si Dios quiere, del aeropuerto llega derechito aquí a la cabina. Así que ya sabes, voy a prender las cámaras en la aplicación, en la música app. Si todavía no la tienes, descárgala gratis, la música app. Y también vamos a estar en vivo en nuestras estaciones, en toda la cadena nacional. Vamos a estar en vivo mi hermanito Dalvin La Melodía. Alex, ponme típico. Voy para el Cibao ahora.

0: Cónchale, qué tema más rico ese, va. Ahí tenías un típico romántico. Para mi gente de RD, con mucho cariño. Bueno, viene la segunda parte. Prepara.
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0: Desde Vivo Beach Club. Así que toda mi gente de PR. El 22 de agosto quiero invitar a uno de ustedes. Lo voy a sacar del chat, ¿ok? También, ya sabes que el próximo fin de semana, next weekend, tenemos tres eventos. El viernes comenzamos aquí en Miami, en Dare, la discoteca Dare, ahí en el Hard Rock Hotel y Casino, con los reyes del perreo, Alexis y Fido, en vivo, y este servidor. El sábado estamos en Jersey, Elizabeth, New Jersey, el décimo aniversario de Don Félix. Mi gente de Elizabeth, nos vemos next Saturday. Y el domingo, el 16, estamos en Newark, New Jersey, para el Festival Latino de Newark, New Jersey. Va a estar Manny Manuel y su orquesta, va a estar Silvio Mora, también va a estar las voces originales de Los Adolescentes y muchos más. Y este servidor, mi gente de Newark, nos vemos next Sunday, el próximo domingo, 16 de agosto. ¿Quién más está por aquí? Alex, saludito para Randy. Desde Veracruz, en sintonía, mi gente de México, Luis Alvarado. Ya tú estás ahí, papi. Ya tú estás ahí conmigo. Ya tiene los boletos, Luis Alvarado. The Crash Boat, yes. Luis Alvarado, ya te tengo, papi. Alex, saludito para la familia Santos en Carolina del Norte. Muchas gracias, un abrazo a toda la familia Santos. DJ Felipe. ¿Quién más? Prince. ¿Quién? Ay, ay, ay, ay, ay. DJ Felipe. Ok, vamos a dejarlo así. DJ Felipe. All right. Bueno, voy a preparar la parte 2. Part 2.
3: Part 2.
0: Part 2. Ya sabes. Tienes que salir de este live. Ya voy a terminar este live. Y busca la parte 2 con la fecha 8-8-26, parte 2. Alright. Dale para allá. Dale para abajo. Zumba.